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0: ya te ves ahí, ¿eh? William, la cubió. Pero.
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0: Digo, no.
1: Ya hay botero, arroba, Willy. Pídele, mi hermano.
2: Agua, me acabo de enseñar a uno, yo no me. ¡Eh! ¡Sony! ¡No! ¡Un buen chino tiene un carro en el mundo! ¡Ya, ya, ya! ¡Ya!

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